a través de lecturas encenadas en espacios inesperados, muchos de ellos locales que raramente asociamos a literatura, edificios históricos, lojas o salas de cinema, transformándose por una noche en palcos de poesía, teatro y prosa, creando una atmósfera vibrante de creatividad y descoberta cultural. Júntese a nos de esta noche mágica, donde la literatura atraviesa fronteras, transforma lugares y aproxima culturas. Esperamos por sí para celebrarnos o poder da literatura nas ruas de Lisboa.